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1: Quiero contarle, mi hermano, un pedacito de la historia negra, de la historia nuestra, caballero. Y dice así.

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fácil viene, fácil se va. Salud, muchachos. Que así sea. Maluma.

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¡Ánimo, ánimo, ánimo, raza! Aquí Alberto de la Torre, recibiendo tus saludos, dedicatorias y hasta tus chistes al WhatsApp 3190-2412. No se queden, sí, no se queden callados, que yo sigo complaciendo en Sabana Estéreo con las rolas que te prenden, así como esta.

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Si hoy estás de fiesta o celebrando tu cumpleaños, que sea un día lleno de sorpresas y momentos especiales. Disfrútalo al máximo en Sabana Estéreo. Y un saludo muy especial a todos nuestros amigos en San Benito Petén, quienes están en sintonía con Sabana Estéreo 100.1. ¡Gracias! Sí, muchas gracias por acompañarnos en esta linda mañana. Y seguimos aquí, trayéndoles la mejor música para alegrar este hermoso día.

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0: Un saludo muy especial a nuestros amigos de Barrio La Candelaria y Barrio 3 de Abril, quienes están en sintonía. Gracias. Muchas gracias por preferirnos aquí en Sabana Estéreo 100.1. Seguimos trayéndote la mejor música de esta mañana. Salud, dinero y amor con Sabana Estéreo.

desde San Antonio hasta la Cobanerita. Gracias por estar siempre en sintonía con Sabana Estéreo 100.1. Nos alegra mucho contar con ustedes en esta hermosa mañana. Y más música para usted.

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1: 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Si hoy estás de fiesta o celebrando tu cumpleaños, que sea un día lleno de sorpresas y momentos especiales. Disfrútalo al máximo en Sabana Estéreo. Y agradecemos a nuestros fieles oyentes de San Benito Petén y Barrio Vista Hermosa, ya que siempre están en sintonía con Sabana Estéreo 100.1, La Potente. Es un placer compartir con ustedes esta mañana. Gracias. Aquí está un éxito solicitado.
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0: Olga, ¿en serio esa olla?
1: Desde el barrio La Paz y Colonia Itzá, por su sintonía esta mañana, en Sabana Estéreo 100.1. Estamos felices de acompañarlos mientras disfrutan de este nuevo día. ¡Ánimo!
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Soy Alberto de la Torre. Gracias por sus mensajes al 3190-2412. Gracias por escribirme y por ser parte de Sabana Estéreo, la potente. Sigo complaciendo, así que no te quedes fuera.

0: Es igual a Sabana 100, la potente. Y un saludo muy especial para todos nuestros oyentes en Barrio Las Flores y Playa Blanca. Gracias por la sintonía. Sí, gracias por acompañarnos en esta hermosa mañana en Sabana Estéreo 100.1. Estamos aquí para hacer tu día más alegre con la mejor música, así como esta.
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Hola, hola. ¿Qué tal están ustedes? ¿Ya están listos para una mañana llena de buena música? ¡Claro que sí! Es el turno de Alberto de la Torre y te acompaño en Sabana Estéreo 100.1, La Potente. Si tienes una canción en mente, envíame un WhatsApp al 3190-2412. Que la música no pare y las sonrisas tampoco. ¡Ánimo! ¡Vamos con música!

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0: Buenos días a todos, soy Alberto de la Torre en Sabana Estéreo 100.1, la potente. ¿Ya listos para empezar el día? ¡Claro que sí! ¡Sí! Si están en ruta, cocinando o rumbo al trabajo, aquí estoy para acompañarles con buena música. Escríbanme al WhatsApp 3190-2412 y pidan su canción favorita. Estamos en esta mañana con toda la energía y ahora vamos con música.

Queremos agradecer a todos los oyentes de Colonia 20 de Mayo y Barrio La Paz por su sintonía. Están disfrutando de la programación de Sabana Estéreo 100.1. Es un gusto acompañarles en este inicio del día.

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1: Bueno, bueno, bueno, ya llegué. Buenos días, ¿qué tal? ¿Cómo están? ¿Cómo está Petén? ¿Cómo amanecieron todos? Cada mañana es diferente, ¿verdad? Cada mañana tiene un toque especial. Pero lo que siempre es más especial, indiscutiblemente, es la presencia de todos ustedes. Donde quiera que estén, a través de su celular, de su radio receptor, el automóvil, gracias, la computadora. Muchísimas gracias por esa sintonía de todo corazón. Yo, desde el fondo de mi corazón, que es el centro de mi universo, les mando un saludo cordial y un agradecimiento muy especial. Avísenle a los amigos y a los familiares que aquí estamos para servirles, para complacerles, por supuesto, cada mañana. Son 4 horas de ruta interminable de buena música, donde todos la pasamos a todo dar cada mañana. Solo a través, indiscutiblemente, de la frecuencia 100.1 FM Sabana Estéreo, la frecuencia que domina todo el Petén, y tu amigo y servidor Alvarito Gutiérrez. Quiero que marques el 3190-2412, que es nuestro contacto, nuestro enlace, y quiero que me mandes un audio de voz para que mandes tu saludo a quien tú quieras en cualquier parte del mundo, y especialmente aquí en el Petén, y solicites tu canción favorita, porque para eso estoy aquí, para musicalizarte, atenderte y servirte con cariño y mucho amor, con todo el respeto que ustedes se merecen, familia petenera. Alvarito Gutiérrez empieza a dominar la mañana, así que sean todos bienvenidos.

acompañamos cada momento de tu mañana. Sabana Estéreo 100.1 FM. También nos puedes encontrar en línea mandando tu mensaje a 3190-2412, 3190-2412. Identifícate con tu música en el Petén, escuchando Sabana Estéreo 100.1 FM.

0: Sabana Estéreo 100.1, la potente sigue contigo esta mañana. Alvarito Gutiérrez está al mando hasta el mediodía, llevándote la música que necesitas para seguir con tu día.
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Así suena la mañana cuando hay compañía de verdad. Aquí está Alvarito Gutiérrez a tu lado, acompañándote por Sabana Estéreo 100.1 FM. Escúchanos en tu radio o en línea desde donde estés. Manda tu mensaje 31 90 24 12 y seguimos con buena música.

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seguimos trabajando, seguimos avanzando. Aquí está Alvarito Gutiérrez contigo a través de Sabana Estéreo 100.1 FM. Escúchanos en tu radio o en línea, estés donde estés y con quien estés. Escríbeme al 3190-2412, 3190-2412, y sigamos en la mañana disfrutando de nuestra música.

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2: Buenas mañanas, buena música, buen ritmo en Sabana Stereo. La música no se detiene. Escúchanos 100.1 FM y también en línea donde quiera que vayas, en la palma de tu mano, ahí estamos sonando. Manda tu saludo al 3190-2412 y nosotros continuamos tocando tu música favorita.

0: La mañana sigue y yo sigo contigo. Te acompaña Alvarito Gutiérrez. Buenos días en Sabana Estéreo 100.1 FM, la radio que está presente en tu día, en casa, en la oficina o en el camino. También puedes escucharnos en línea. Deja tu saludo 3190-2412. Esa es la conexión. 3190-2412 de Sabana Estéreo. Alvarito Gutiérrez en Sabana Estéreo, acompañándote hasta las 12. Si estás cocinando o trabajando, que la música te acompañe y te llene de energía positiva.
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de mañana estás en la cocina cocinando esos huevitos revueltos con esos frijolitos fritos. ¡Ah, qué delicia! O estás en la oficina o atendiendo tu negocio. La radio te acompaña, está encendida, estamos prendidos. Sabana Estéreo 100.1 FM suena nítida para ti. Y si estás fuera, también puedes escucharnos en línea. Mándanos tu mensaje, tu saludo o pide tu canción al 3190-2412. Pídemela, 3190-2412. Aquí seguimos acompañándote esta mañana, bonito y sabrosón.

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Estas son las super mañanas aquí del Petén, disfrutando de Sabana Estéreo 100.1 FM en tu casa, en tu oficina o en tu negocio. La radio sigue encendida. Sabana Estéreo 100.1 acompañándote, y también puedes escucharnos online. Mándanos tu mensaje al 3190-2412. 3190-2412, familia, y forma parte de esta mañana con buena música.

0: Es hora de música y buena vibra. Alvarito Gutiérrez está al aire en Sabada Estéreo 100.1 para que tu mañana sea más ligera y alegre. Ya sea en el trabajo o cocinando, vamos hasta las 12.
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0: 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Escúchanos en Sabana Estéreo 100.1 FM en cualquier parte del mundo, donde quiera que estés y con quienes participes. Bueno, escríbenos al 3190-2412, 3190-2412, y conéctate con tu mundo musical.
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mañanas, qué mañanas tan bonitas. Gracias por estar en sintonía. Yo soy Alvarito Gutiérrez y me da mucho gusto acompañarte en esta mañana a través de Sabana Estéreo 100.1 FM. Si estás trabajando, viajando o atendiendo tu negocio, la radio va contigo. También estamos en línea. Escríbeme al 3190-2412, 3190-2412 y sigamos compartiendo juntos esta mañana musical.

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¡Ay, qué lindo, qué lindo! Una radio pegadita a ti y una mañana insuperable. Sintonízate en el 100.1 FM y escúchanos también en línea. Mandando tu saludo, puedes hacerlo al 3190-2412. 3190-2412 de Sabana Estéreo.

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Así es, ahí estamos, a tu lado, online. Dile a tu novio, a tu primo, a tu sobrino, a tu tío, a tu papá, a tu novio, a tu esposo, que Sabana Estéreo está también online. 100.1 FM, claro, pide tu canción, manda tu saludo al 3190-2412, 3190-2412, y seguimos contigo esta mañana, acaparando y llenando tu corazón con música.

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Ay, ay, ay, ay, este rito está caliente, calientito. La radio que te acompaña está aquí. Escúchanos en el 100.1 FM o conéctate en línea participando, escribiéndonos al 3190-2412. 3190-2412, porque tu participación para mí, para todos nosotros aquí en la radio, es importante. 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

Hola, hola, buenos días a todos. Gracias por permitirme ser tu gran acompañante. Aquí está Alvarito Gutiérrez compartiendo música y buena vibra por Sabana Estéreo 100.1 FM. También estamos en línea para que no te desconectes. Escríbeme al 3190-2412. 3190-2412 de Sabana Estéreo.

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súper, súper, súper mañana con Sabana Estéreo 100.1 FM y Alvarito Gutiérrez saludándote cada mañana. La música siempre llega donde estás. Sintonízate con nosotros o conéctate en línea y lleva la radio contigo. Así que marca, marca y manda tu saludo o pide tu canción. 3190-2412. 3190-2412. Estás con Sabana Estéreo esta mañana.

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Seguimos a tu lado esta mañana. Sabana Estéreo 100.1 FM, también nos encuentras en línea. Escríbenos, escríbeme ya, escríbeme por favor. 3190-2412, 3190-2412, para atenderte con gusto y complacerte con tu música. Solo en Sabana Estéreo, desde Petén.

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que mañana. Por eso te digo que mi gusto es porque desde muy tempranito y durante toda la mañana sigo contigo. Escúchanos en el 100.1 FM o en línea. Déjanos tu mensaje 3190-2412, 3190-2412 de Sabana Estéreo.

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0: Es Habana Estéreo 100.1 FM. Qué lindo es pasar 4 horas al lado de todos ustedes, familia del Petén. De veras que me siento tan contento y tan agradecido con ustedes y con nuestro Padre Jesús, el gran Ajao, por estar y permitirme seguir al lado de ustedes aquí en esta frecuencia feliz y contenta. Ha llegado el final de decirles no adiós sino hasta mañana. En punto de las 8 de la mañana les espero como siempre con una tacita de café y un buen desayuno sabrosito. Pero se quedan con Sabana Estéreo, por supuesto. Buenas tardes y con el amable permiso de todos ustedes, Alvarito Gutiérrez pasa a retirarse. Hasta mañana. Buenas tardes.
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1: Buenas tardes, familia de Sabana Estéreo. Les habla Emily Fion, aquí para alegrarles la tarde con la mejor música popular. ¿Tienes una canción en mente? Mándame un mensaje al WhatsApp 3190-2412 y complacemos tus gustos.

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1: Muchísimas gracias por estar en sintonía con Sabana Estéreo 100.1 FM, La Potente. 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

0: Seguimos en esta tarde con mucha música y la mejor compañía. Soy Emily Fion y quiero saber, ¿qué canción quieres que suene? Escríbeme al WhatsApp 3190-2412 y hacemos esta tarde tuya.
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Escribinos.

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Mensajes al 3190-2412. 3190-2412.

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Gracias por estar en sintonía. Esta es Habana Estéreo 100.1 FM, La Potente, y yo soy Chivito Roldán, acompañándote esta tarde. Seguimos con buena música y excelente ambiente. WhatsApp 3190-2412, 3190-2412.

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2: Muy buenas tardes, amigos. Soy Emily Fion y los acompaño en Sabana Estéreo 100.1 FM La Potente. Juntos, el día de hoy haremos de una tarde especial. Así que quédate en sintonía y disfruta de esta programación tan especial. Hay tardes que sientes pesadas, pero cuando suena Sabana Estéreo, todo mejora. Aquí está tu amiga Emily Fion, cargada de alegría, de ritmo y un poquito de relajo sano. 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Ando.

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Si hay una canción que te hace feliz, no dudes en pedírmela. Mándame un mensaje de voz o un WhatsApp y te complazco con muchísimo gusto.

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2: Vamos a hacer de esta tarde un momento especial. Evelyn Fiona aquí, en La Potente, esperando tus mensajes. ¿Qué canción quieres escuchar? Yo la pongo.

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0: Hola, bienvenidos a una emisión más del Top Show Internacional. Desde México, soy Karen de la Cerda. Gracias por acompañarnos en las mejores emisoras de radio en español en Norte, Centro, Sudamérica y Europa. Las más exitosas del pop hispano. Esta semana en el Top Show Internacional, Dana y Belinda unen sus voces por primera vez en Dolce Vita, una colaboración que mezcla pop electrónico e ítalo disco con una estética sensual y veraniega. Siddhartha presenta Radio Nostalgia, un álbum de 10 canciones con el que recupera una esencia más íntima y explora nuevas texturas dentro de su propuesta musical. Los Ángeles Azules y Tiny sorprenden al fusionar la cumbia mexicana con el pop argentino en Pael, una canción que transforma el desamor en una historia de empoderamiento. Y Hash continúa celebrando sus 25 años de trayectoria con nueva música. Ha llegado el momento de conocer quiénes ocupan esta semana las 15 posiciones más importantes del pop en español. ¡Arrancamos!
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0: Morat continúa presentando Lo poco que yo quiero durante su actual recorrido internacional y el tema ya forma parte del repertorio de sus conciertos en Colombia. La canción incluso aparece dentro del setlist de sus presentaciones en el Movistar Arena de Bogotá, donde el público ha podido disfrutarla en vivo. La colaboración representa además una nueva conexión entre el pop rock de Morat y el vallenato de Silvestre Dangond. Esta semana Lo poco que yo quiero pierde un puesto y se coloca en el lugar número 15.

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2: Rels V continúa ampliando el universo de Love Love Flag, un proyecto en el que ha apostado por una propuesta más relajada y alejada de alguna de sus producciones anteriores. Pañuelito de Seda destaca dentro del álbum por su atmósfera cálida y por una producción que incorpora influencias de distintos géneros. El disco también confirma la intención del artista de explorar nuevas texturas y mostrar una faceta más madura después de más de una década de trayectoria. Esta semana Pañuelito de Seda pierde un puesto y ocupa el lugar número 14.
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1: Dana y Belinda unen sus voces por primera vez en Dolce Vita, una de las colaboraciones más esperadas del pop mexicano. El tema fusiona pop electrónico e ítalo disco con una atmósfera sensual, divertida y completamente veraniega. La canción forma parte de Wet Dreams, el nuevo EP de Dana dentro de su proyecto conceptual Visions. Este videoclip lleva a ambas artistas a una fantasía de verano con una estética llena de glamour, deseo y libertad. Dolce Vita marca el encuentro de dos grandes generaciones del pop mexicano en una colaboración que promete dar mucho de qué hablar. Dolce Vita ingresa directamente a la posición número 13.

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2: Romeo Santos y Prince Royce continúan recorriendo Latinoamérica con su mejor Tarde que Nunca Tour, llevando nuevamente la bachata a grandes escenarios. La gira se ha convertido en uno de los encuentros más esperados para los seguidores de ambos intérpretes y mantiene vigente el interés por Dardos. La canción funciona como uno de los puntos de encuentro entre dos generaciones fundamentales de la bachata contemporánea. Dardos esta semana pierde dos sitios y cae al número 12.

0: un corte y de regreso más cambios de posiciones a través del Top Show Internacional.
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0: Gracias por continuar con nosotros en el Top Show Internacional, la lista más importante de la radio en español a través de los cuadrantes líderes hispanos en el mundo. Desde México, soy Karen de la Cerda. Un fuerte abrazo para toda la gente de Buenos Aires, Pinamar, Argentina, a través de Primary 99.9. Por Suprema Radio 91.5, llegamos al hermoso San Cristóbal de las Casas, Chiapas, México. Gracias por estar con nosotros. Y en Barbastro, Huesca, España, al aire por Fórmula Hit 102.7. Las siguientes son las primeras 11 posiciones de esta emisión.
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0: Mon Laferte continúa llevando su concepto de femme fatale a los escenarios de Estados Unidos con una puesta en escena que combina música, actuación y diferentes momentos visuales. La propuesta incorpora varios actos y coreografías que acompañan la narrativa de esta nueva etapa. A pesar de mí y de ti, forma parte de este repertorio con el que la cantante continúa explorando una imagen artística diferente. A pesar de mí y de ti, esta semana ha perdido 3 puestos. Cae al número 11 del Top Show Internacional.

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1: Siddhartha continúa presentando Radio Nostalgia, un álbum de 10 canciones que recupera distintas influencias de su trayectoria y que propone una nueva etapa sonora. Pedacito de mi corazón ocupa el tercer lugar del disco y convive con canciones como Si tú te vas y Escápate conmigo. El álbum fue publicado en julio y ya se encuentra disponible en las principales plataformas digitales. Pedacito de mi corazón gana 2 puestos, ocupa el número 10.

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1: Por ella tuvo recientemente una de sus presentaciones más importantes al formar parte de la ceremonia inaugural de la Copa Mundial de la FIFA 2026 en México. Belinda y Los Ángeles Azules llevaron la canción al escenario mundial frente a una audiencia internacional, reforzando el carácter mexicano de la producción. El tema también se ha convertido en uno de los grandes momentos de esta nueva colaboración entre ambos artistas. Por ella, esta semana pierde dos puestos, ha caído al número 9.

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1: Los Ángeles Azules nuevamente en el Top Show Internacional. Aquí los encontramos junto a Tiny. Acaban de unir por primera vez sus estilos en el tema Pael, una colaboración que lleva a la cumbia mexicana hacia el universo pop argentino. Este tema convierte una historia de desamor en una canción de empoderamiento y superación, con Tiny al frente de la interpretación vocal. El lanzamiento llegó el 20 de agosto y representa una nueva conexión internacional para la agrupación mexicana. Esta semana, Pael gana 3 puestos, ocupando el número 8 de la lista.

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0: Gracias por continuar con nosotros en el Top Show Internacional, la lista del pop en español más importante alrededor del mundo. Desde México soy Karen de la Cerda, en nombre de Carlos Jesús Frías, alias DJ Poncho, Jonathan Urbina, Juan Santoyo y Paco Correa. Gracias por acompañarnos. Extendemos nuestros abrazos a toda la gente que nos sintoniza en Cobija, Bolivia, a través de Radio Fusión FX 97.5, en Bembibre, España, por Fórmula Hit 107.3 y en Allende, Coahuila, México, por Radio Sensacional Digital 93.9. Al resto de las emisoras afiliadas a la gran familia del Top Show Internacional, gracias por continuar con nosotros. Estas son las primeras 7 posiciones de la semana.
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0: Dana acaba de abrir un nuevo capítulo de su universo Visions con el lanzamiento de Wet Dreams, su segundo EP conceptual. Esta producción presenta una faceta más sensual y enfocada en el deseo, la libertad y, por supuesto, el empoderamiento femenino con el tema Si se acaba el mundo. Este material incluye también nuevas colaboraciones y amplía la propuesta visual que la propia Dana ha construido alrededor de todo el álbum. Esta semana, Si se acaba el mundo pierde un puesto y ocupa el número 7.

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1: Fonseca continúa promocionando Antes que el tiempo se vaya, un nuevo disco de 12 canciones que explora géneros como salsa, merengue, cumbia y rap. Este material incluye colaboraciones con artistas como Rubén Blades, Rawayana y Manuel Medrano, ampliando la propuesta musical de este colombiano. La canción Junto a Juanes además da nombre a toda la producción y cuenta con un videoclip oficial que ya supera 3 millones de reproducciones en YouTube. Antes que el tiempo se vaya gana 3 posiciones. Se ha colocado en el número 6 del Top Show Internacional. 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
1: Greasy continúa expandiendo la etapa de Candela, una producción en la que el tema Solecito Vení representa uno de los encuentros más interesantes con otros sonidos latinoamericanos. La participación de Rawayana aporta una identidad caribeña que contrasta y al mismo tiempo complementa el estilo de la cantante colombiana. El tema sigue disponible en las principales plataformas y forma parte de una etapa en la que Greasy continúa combinando música, espectáculo y una identidad visual muy marcada. Solecito Vení pierde un puesto, cae al número 5.

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1: Patti Cantú llevó 3 veces al escenario del Auditorio Nacional durante su presentación del 21 de agosto en la Ciudad de México. La canción apareció dentro de un repertorio que también recorrió algunos de los mayores éxitos de su trayectoria, demostrando cómo este nuevo material comienza a integrarse con sus clásicos. El tema continúa así tomando fuerza en sus presentaciones en vivo y acercándose directamente a sus seguidores. 3 veces esta semana ha perdido un puesto. Cae al número 4.

0: Hacemos una pausa. 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

0: gracias por continuar con nosotros en el Top Show Internacional, la lista más importante de la radio en español, transmitida a través de cientos de cuadrantes líderes que hablan nuestro idioma desde Canadá hasta Chile, pasando por toda América Latina, cubriendo España y algunos puntos de Italia. Gracias por acompañarnos. Uno de esos cuadrantes se encuentra en Consuegra, Toledo, España. Se trata de Fórmula Hit 107. Gracias por estar con nosotros. En Santiago de Chile, al aire por Radio Eclipse Net. Y gracias por acompañarnos en Apatzingán, Michoacán, México, a través de la Pura Ley 92.1. Soy Karen de la Cerda desde México y ha llegado el momento de conocer quiénes ocupan esta semana los tres primeros sitios.
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0: Hash continúa revelando poco a poco el universo de su próximo álbum, proyecto con el que las hermanas se preparan para celebrar 25 años de carrera musical como dueto. ¿Qué le pongo? Es uno de los nuevos adelantos y fue lanzado acompañado de un videoclip que muestra una faceta divertida y cinematográfica de Hannah y Ashley. La canción además combina elementos de balada, country y sonidos rancheros, ampliando un poco la paleta musical de este dueto. Esta semana, que le pongo, ha perdido una posición. Cae al número 3.

0: @Yuridia_Show.
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2: Yuridia continúa consolidándose con Eres mi nada. Este es uno de los lanzamientos más importantes de su nueva etapa musical, después de presentarlo junto a Tu pasado y tú como un lanzamiento doble. La canción fue estrenada el pasado 2 de julio bajo Sony Music México y ya cuenta también con videoclip oficial en el canal de la cantante. Su interpretación mantiene el sello característico vocal de Yuridia mientras explora una historia de desamor desde una perspectiva profundamente emocional. Eres mi nada pierde un puesto, ocupa el número 2 y deja el sitio de honor.

0: Con mucho cariño me despido, pero la fiesta sigue aquí, en La Potente. Soy Emily Fion y pronto nos volveremos a encontrar con más éxitos. Hasta entonces.
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